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1: Seguimos con más de Rompiendo la Noche. Atención, porque ahora hasta los paraguas pueden seguirte solos. ¡Ay, juegue! Un ingeniero canadiense, atención a estas cosas que pasan, desarrolló un paraguas volador autónomo que puede seguir a su dueño sin necesidad de sostenerlo. El invento utiliza un sistema de seguimiento de cabeza en tiempo real que permite detectar los movimientos de la persona y acompañarla mientras camina. ¡Olvídate! No, esto está muy bueno, en serio, ¿eh? Básicamente un paraguas que vuela sobre tu cabeza y te deja las manos completamente libres. Eso sí, todavía es un prototipo y no un producto que podamos salir a comprar. Ahora, imagínense esto en Paraguay, con nuestros temporales. El paraguas termina en la casa del vecino, o no, hay que ver, pero bueno. Sí, lo que pasa es que acá llueve así tipo súper fuerte, nomás cada vez que llueve. No, hay otro nivel de lluvia, súper fuerte. Pero está muy bueno, esto es uno de los inventos que sí valen la pena, ¿eh? No sé también cómo funcionaría acá. Habría que ver, ahí estamos viendo. Ese es el real. Ahí estamos viendo en el 40 TV cómo vuela. Es como una carpita que vuela sobre tu cabeza. Como cuatro hélices de dron y que atacan una carpita que vuela sobre tu cabeza. Está buenísimo, realmente está muy bueno. Será un prototipo porque, bueno, el seguimiento debe ser difícil de controlar. Porque mirá, si vos te mueves así tipo la C, o oso, hay que ver si te sigue rápido. Pero está bien. Cosas que van a cambiar la humanidad. 21:04, te lo contamos todo acá en Rompiendo la Noche. Seguimos con más.
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2: Estamos en la tanda de jueves de Te Acordás, acá en Rompiendo la Noche, escuchando buena música. 21 horas con 20 minutos, 23 grados la temperatura, hoy es jueves. 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Deseo que nos caigan granizos. Que muchas fotos ya me llegaron de los autos cubiertos. Hay uno que fue campeón. Los vehículos, hay algunos vehículos que tienen el portabulto para viajar arriba. Los dos rieles de portabulto. El tipo le adaptó un techo de chapa directamente ya ahí soldado a su portabulto. Es el papá. Así que bueno, alternativas que la gente va buscando también después de lo que pasó con meteorología. Seguimos nosotros con más de Rompiendo la Noche.

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1: Seguimos con más. 21 horas con 41 minutos. ¿Está lloviendo afuera? Ya no, ¿verdad? Bueno, igual marca lluvia todavía para mañana, pero ahora por lo menos escampó acá. Zona Estación 40. Estamos viendo en el 40 imágenes. Eso creo que es apuntando hacia el centro, hacia la costanera más o menos. Vi unos relámpagos ahí, bro. Pero de relámpago estamos hablando. La ropa. Va a seguir lloviendo aparentemente. Callejero fino. Bueno, se generó una polémica alrededor de este artista argentino. Salió de la cárcel después de más de un mes detenido, Callejero Fino. El cantante argentino recuperó la libertad carcelaria este miércoles 7, ayer. Aunque continuará cumpliendo prisión, digo bien, domiciliaria en su casa de Pilar, en Argentina. Recordemos que había sido detenido el 30 de agosto en Tigre, Argentina, cuando circulaba en una camioneta sin patente, o sea, no tenía chapa. Y la policía encontró un arma de fuego, no para nada. Con la numeración limada. Un delincuente. Todo un delincuente. La justicia modificó la calificación de la causa y le concedió el arresto domiciliario mientras continúa el proceso judicial. Al salir, Callejero Fino aseguró estar tranquilo. Está tranquilo él. Y confiar en la justicia, dijo. Además protagonizó un emotivo reencuentro con su hijo y adelantó que tiene intenciones de retomar su carrera musical. Ahí tenemos la imagen de Callejero Fino. Relajado, tal vez. Preso. O sea, no sé cuáles fueron las causas, pues no seguí en el caso, pero de hecho, si es así como acabo de leer, pará. Pórtate bien, Callejero. 21 horas con 43 minutos. Hoy es jueves, ya cada vez más cerca del viernes. Pasado por agua, pero viernes al fin. Mañana, rompiendo la noche, live session. No se olvide, mezclamos en vivo los mejores temas de reggaetón de todos los tiempos. Ahora seguimos con más.

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1: Señoras y señores, llegamos al final de esta edición jueves de Rompiendo la Noche por Estación 40. 21 horas con 55 minutos. Mañana viernes, Rompiendo la Noche en Live Session. Mezclamos en vivo los mejores temas de reggaetón de todos los tiempos. Así que no se lo pueden perder a través de 40 Radio, de 40 TV y TikTok Live. Ah, y este fin de semana estamos en la Comic Con, ¿eh? A mí me toca el sábado, voy a estar cubriendo la Comic Con, que va a estar muy bueno, así que no se lo pueden perder a través de Estación 40. 23 grados la temperatura, continúan las lluvias, veremos hasta cuándo y en qué intensidad, pero bueno, hay que estar preparados. Gracias por estar del otro lado, felicidades a los que están de cumpleaños, nos reencontramos mañana, chao.

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1: En las cumbias originales, sus compas de Fuerza Régida y Grupo Frontera. 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

empezar el día. Sí, quiero decir nomás que tanto le hicimos promoción. Ah, viernes, ¿verdad? Dios mío. ¡Socorro! Viernes, ay, Dios mío. Muy temprano, chicos. A esta hora todavía podemos equivocarnos el día, la hora, todas esas cosas. Después, un poquitito más tarde, ya no hay tanta licencia para eso. Ahora, lo que iba a decir nomás es que tanto le estuvimos haciendo promoción, no sé qué, ya a la tormenta y que al granizo y no sé qué. Tranquilo. Tranquilo estuvo ayer. No, de verdad que fue una especie de decepción luego ya. Porque veíamos nosotros, de verdad, cómo se equiparon todos los vehículos de Asunción, al menos. Seguramente habrá sido así en absolutamente todas partes del país. Pero bueno, como estamos nosotros en Asunción, yo te cuento lo que pasaba en Asunción. Y todos estaban así como que esperando eso, cubriendo los autos. Muchísima garra le pusieron. Y al final un poco re tranqui. Pero bueno, es algo que también nos deja un poquito más tranquilos. Obviamente todos esperábamos que íbamos a hacer algo mucho más potente, al menos en Asunción. Ahora sí me gustaría saber si es que por ahí tenemos oyentes del sur del país que nos cuenten un poco cómo estuvo la cosa hacia Ñembucú, hacia Itapúa, que sabemos que fueron los departamentos más afectados el día de ayer. Yo no sé si es que por ahí fue con mucho granizo y demás, si hubo, si no hubo. Así que esperamos también sus reportes. Te queremos invitar a que nos cuentes cómo está tu mañana al 0972-911-000. Vení pues, hacete parte. Nosotros estamos también acá para leerte y con muchas ganas de empezar el día contigo. Así que te damos una gran bienvenida y lo vamos a hacer escuchando canciones. Bienvenidos, bienvenidas. Yo sé que...

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1: Flowers, es lo que estamos escuchando de Miley Cyrus, 46 minutos de las 6 de la mañana, y ya nos van llegando los reportes de nuestros oyentes. Nos mandan saludos desde Luque, saludos, buen fin de semana para todos, son lo mejor, nos dicen por acá. Después acá nos dicen también buenas, buenas. Rumbo a Concepción con toda la familia, nos dice. Mi hija Giselle tiene una competencia de matemáticas allí, nuestro oyente también fiel, y encima nos manda con foto incluida del viajecito a Concepción. Bueno, mucho éxito para tu hija, para la chiquitita de la casa. Nosotros le deseamos todo lo mejor también. Me gusta esto, que somos como una gran familia. Y ya le siento como mi sobrinita por ahí a...

0: la hija de nuestro oyente. Dale, mami, fuerza, ¿verdad? Sí, nosotros. A ver, acá nos dicen. A ver, gracias por pasar, Flowers. Saludos desde Ciudad del Este. Acá re llueve. Bueno, justamente sobre eso queríamos hablarles, porque ahora hablemos sobre el tiempo.
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0: 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Bueno, y ahora sí, te contamos cómo va a estar el clima.
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0: Bueno, les cuento que, así como nos mencionaba nuestro oyente, está lloviendo, bueno, tanto en Ciudad del Este como así también están cayendo gotas en Asunción. De igual manera, hay que avisarles que no es como pensábamos, pero sin embargo, hay aviso meteorológico vigente. Lluvias intensas con tormentas eléctricas y alta probabilidad de caída de granizo. Y esto cubre básicamente todo el país. Yo les cuento que la alerta meteorológica es para Asunción, Concepción, San Pedro, Cordillera, Huayraca, Huazuca, Zapá. O sea, prácticamente todos los departamentos están mencionados en este aviso. Así que es cuestión de ir bien atentos a lo que dice meteorología. Y para el sábado 10 y el domingo 11, las lluvias con tormentas eléctricas continuarían afectando principalmente al norte y al este del país. Y en el resto de los departamentos sí se prevén leves precipitaciones dispersas.
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0: Vamos a escuchar a Paulo Londra, esto es Highlights.

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1: 10 minutos de las 7 de la mañana y es momento de hablar sobre las noticias del día.
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1: Hablemos un poco sobre el fenómeno del niño, porque es lo que nos tiene bastante preocupados también en estos días. Y la Organización Meteorológica Mundial advirtió que este fenómeno va a seguir intensificándose hasta diciembre. Larguísimo. Y dice que podría convertirse en uno de los más fuertes registrados desde 1950. Muero, dice que incluso podría extenderse hasta febrero de 2027. Socorro. Bueno, también hablemos sobre la Policía Municipal de Tránsito de Asunción, que va a desplegar unos 80 inspectores ante la posibilidad de nuevas tormentas para este fin de semana. Los agentes van a estar ubicados principalmente en los puntos críticos donde suelen registrarse raudales, caída de árboles y problemas de circulación. También el Viceministerio de Transporte está intensificando los controles de buses diferenciales del área metropolitana de Asunción. La temperatura del aire acondicionado, la medida en sus salidas de ventilación no tiene que superar los 20 grados, dice. Y las empresas que incumplan se exponen a multas de 10 jornales mínimos.
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1: Nosotros vamos a seguir acompañándote con más canciones. Tenemos muchas noticias que queremos compartir contigo. Pero primero vamos a escuchar a Rauw Alejandro con Todo de Ti. 1, 2...

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2: Desde la USA.

Chávate es lo que estamos escuchando, 31 minutos de las 7 de la mañana. Si ustedes me ven con una campera totalmente no, que no me parece a mí, es porque acá le robamos los abrigos a los compañeros de trabajo porque nos hacen pasar frío. Y si me van a poner el aire tan fuerte, por lo menos su campera me tienen que prestar. Bueno, por eso nomás se me ve así como que un poquitito grande de todo lo que tengo puesto. 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Hablando del auténtico sabor paraguayo, háganme acordar en el siguiente bloque, les voy a contar algo sobre eso. Díganme nomás el auténtico sabor paraguayo y ya me voy a acordar. 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Me da muchísima pena este artista, pero muchísima pena. Es un muchachito que dibuja y básicamente quería dibujarle a Justin Bieber, llamar su atención y demás, entonces habría intentado mostrarle uno de sus dibujos a Justin Bieber enviándoselo varias veces por mensaje privado, pero parece que tanta insistencia.

no dio el resultado que quería, terminó con Justin Bieber bloqueándole. ¡Qué argel el Justin Bieber! O sea, imagínense que Justin Bieber se tome el tiempo de bloquearle a alguien. O sea, ¿qué te pasa, Justin? ¿Qué te pasa? Encima, es muy simpático porque empezó a circular las imágenes de lo que le habría dibujado esta persona. Y realmente le quiso hacer un retrato a lápiz, ¿verdad? A grafito de Justin Bieber. Y es para bloquearle un chiquitito porque le juro que parece así. Justin Bieber después del chikungunya, no sé qué. Ay, la gente que nos acompaña a través de las señales televisivas estará viendo lo que son las imágenes que tenemos de este dibujo. Y por lo visto Justin Bieber dijo así: Dios mío, qué falta de respeto que me estén dibujando así. Pero, ¿qué piensan ustedes? O sea, para mí Justin Bieber no puede ser que tenga el tiempo suficiente para estar bloqueándole a una persona que le bombardea mensajes. No sé, o sea, me imagino nomás que así como este chico anda a ver, pero miles y miles de personas que lo hacen también. Pero bueno, Justin Bieber dijo no más y lo bloqueó. Qué tristísimo que tu ídolo te bloquee, ¿verdad? Pero bueno, nunca les conocemos a nuestros ídolos, no sabemos cómo realmente son, ¿eh? Escuchamos ahora a Trueno y Nicki Nicole, se vienen con Mami Chula.

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1: Este es, en definitiva, un buenísimo momento para una rica taza de café que seguramente ustedes también estarán en esas en esta mañana de viernes. 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Llegó el bloque más esperado de los viernes. Y les estoy hablando del bloque de los lanzamientos, porque ustedes saben, los viernes, día de lanzamiento de la industria musical, y nosotros te ponemos al tanto de cuáles son los mejores temas que acaban de salir. Y ¿les parece si empezamos con una canción de Ale y Lucho RK? Esta es una

Canción que forma parte del álbum de este Lucho RK que sacó canciones incluso con Sech y demás, pero esta que es con Ale se llama Vamos Pa' Allá. La verdad que tiene mucha onda, ahora también vamos a estar compartiéndola con ustedes, ahí suena de fondo.

estilo de siempre de Ale, pero creo que un poquito más rápido incluso. Es bien para arriba la canción, así que para los fanáticos de Ale y de esta movida, está muy bueno. Yo les cuento cuál fue mi favorito del día de hoy y fue en definitiva la nueva canción de Maisac que se llama Distancia.

Esta canción es con Maisac, pero también participan Justin Quiles, participa también Dímelo Flow. Muy, muy bueno. ¿Cuánto le damos a estas canciones? Cuéntenos ustedes también qué les van pareciendo, porque nosotros, de acuerdo a lo que ustedes nos dicen y este sondeo general que hacemos, es que agregamos o no a la programación diaria. Y después también el Big Boss, Daddy Yankee, sacó una canción que se llama Bots.

¿Qué le parece? Esto es lo más nuevo que tenemos de Daddy Yankee. Ahí está el coro. Yo siento que está bueno, pero no va a reventar. Hay que ver. Pero le tengo ahí media fe nomás. Igual ustedes nos van contando qué les parecen estas nuevas canciones. Y lo hablamos en el siguiente bloque, porque ahora tenemos a BL para escucharlo con Si te pillara.

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2: Bien, pero es lo que estamos escuchando de Xavi Capo, que nos acompaña en 15 minutos de las 8 en esta mañana lluviosa en la que te queremos hablar sobre yerba mate campesino, porque ser embajador del tereré no se estudia, se vive y se siente, se aprende compartiendo, cuidando el ritual y llevándolo nuestro con orgullo. 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Es más, a mí así con la lluvia me re estira tomar mate. Justo hoy no tomamos mate, chicos. ¡Epa! Ahí te tiene preparado también por acá. 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Vamos a escuchar ahora a Raguayana y Manuel Turizo. Esto es Inglés en Miami.

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1: Seguimos acompañándote con más de despiertos. 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Bueno, yo les cuento que en el siguiente bloque vamos a estar hablando sobre una noticia de Bad Bunny. Bad Bunny y GTA. ¿Qué pueden tener esas dos cosas en común? Vamos a un corte. No, mentira. Vamos a canciones y después te cuento. En breve seguimos con más de despiertos.

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De las 8, y ahora sí les cuento y lo que les había mencionado en el blog anterior, y es lo de qué tiene que ver Bad Bunny con GTA. ¿Ustedes pueden creer que Bad Bunny va a salir en GTA? Ay, no, esto es muy icónico, en serio. Bueno, yo no sé si ustedes en su momento jugaron GTA, si lo siguen haciendo o no, pero hay que decirlo, GTA ha de ser uno de los juegos que en algún momento todos llegamos a jugar, mujeres incluidas. Era lo más divertido del mundo. Yo hoy en día no juego más GTA, pero tengo amigos que lo siguen haciendo y sigue siendo el juego. Lo que sí que Bad Bunny va a prestarle su voz a El Martillo, que es uno de los conductores de... ¿Se acuerdan ustedes? Cocoteo FM. Bueno, de Cocoteo FM, la emisora latina del videojuego. Así que mientras vos estás ahí manejando, lo vas a poder estar escuchando a Bad Bunny. En su momento, ¿saben quién también había aparecido? Daddy Yankee. Él había aparecido con la estación San Juan Sounds. Casi 20 años después, Puerto Rico tiene de vuelta su propia voz dentro de GTA, y esta vez nada más y nada menos con Bad Bunny. Imagínate, vos estás ahí escapándote de la policía, famoso GTA. Te escapás de la policía y te suena esta música, ¿verdad? No, olvídate. Mami, con esta pieza. Un golazo de media cancha metieron los de GTA al incluir la Bad Bunny. ¿Necesitas enviar o cobrar dinero por Western Union? 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Eso es lo que les quería decir. 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Escuchamos ahora a Tiesto y Karol G. Esto es Don't Be Shy.

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1: Momento de despedir despiertos. Estamos cerrando el programa y cerrando también la semana. Así que mañana de igual manera yo voy a estar con ustedes. De 9 a 12 te vamos a estar acompañando con Agenda de 40 para contarte todo lo que hay para hacer el fin de encima. Mañana hay Feria Palmear. Mañana hay Feria Palmear con un toque distintivo que es modo Taiwán va a estar todo. Así que bastante interesante con las comidas diferentes y qué sé yo. Ojalá el tiempo acompañe también. Pero nosotros sí que vamos a estar acá para contarte todo lo que hay para hacer. Así que hoy muchísima fuerza para terminar la semana. Dale que ya es viernes. Esa energía bien arriba. Y ahora la encargada de hacer que eso continúe es justamente nuestra querida compañera Meli Quiñones. Yo por mi parte me despido de todos ustedes. Hasta mañana. Chao, chao.

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1: Descubierto mucha lluvia, ¿será que van a caer algunos granizos para hoy? Creo que ya nos espera eso, sí. Voy a leer lo que dice Dirección de Meteorología para esta jornada. Estamos el 9 de octubre del 2026. Fenómeno esperado, lluvias intensas con tormentas eléctricas moderadas a fuertes, ráfagas de vientos moderadas a fuertes y alta probabilidad de caída de granizos. Ayer muy fuerte, yo tuve que salir a la tarde de casa, pasadas las 6 de la tarde, y era apocalíptico, era. No había gente en la calle. Yo no sé, me vino a la cabeza la pandemia, no sé. Vacío estaba eso. Amo cómo la gente se portó súper bien, se quedó en su casita, resguardado, resguardada. Retiramos a los chicos del cole mucho más temprano. Hoy, por ejemplo, mi nene ya no fue al colegio por precaución, lógicamente. Hay un montón de mamis que también tomaron esa decisión y me parece bien. Es mejor prevenir que curar. Lo que vivimos el sábado no fue joda, no fue poca cosa. Entonces, esperemos que eso no vuelva a repetirse. Hoy entonces, esto es lo que dice Dirección de Meteorología. Y si hablamos de la temperatura para hoy, máxima de 26 grados, la actual es de 21 grados. Está conmigo todo el equipo de Estación 40 y estamos listos para acompañarte hasta las 12 con Así Pega, con toda tu música e información. Así que quédate con nosotros, que estés haciendo lo que sea, sea en tu casa, en la oficina, en el tráfico, donde sea, nosotros te vamos a hacer el aguante. Ahora con esta canción, la de Bad Bunny, un preview.
2: Dame acá, ponerte algo, ponerte un preview de lo que viene después.

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4: Tony Dice, Zion y Lennox, los verdaderos.

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1: Don't Start Now, la canción de Dua Lipa. Un recuerdo que venía con video oficial también para E40 TV. Por cierto, ahí están todos los videos oficiales de tus artistas favoritos. Justamente estoy obsesionada con Dua Lipa. No dejo de escuchar sus canciones y me encanta que hayan podido incluirla esta mañana también. Estamos cerrando la semana juntos. 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Tenemos info del mundo del espectáculo. Esta vez hablamos de Karol G, que vuelve a generar debate, esta vez por unas supuestas declaraciones sobre Selena y Shakira. ¿Qué pasó acá? En redes circula una frase atribuida a una entrevista con The New York

Times, en la que Carol asegura que admira a ambas artistas, pero considera que su camino fue diferente. Según esa versión, Selena tuvo que aprender a cantar en español, Shakira apostó por el inglés y Carol logró conquistar otros mercados manteniendo su música en español. Sin embargo, no encontramos confirmación de que Carol haya dicho exactamente esas palabras. Y acá se abre un debate interesante, gente. Karol G, ¿está marcando una diferencia entre generaciones o se está olvidando de que artistas como Selena y Shakira también ayudaron a abrirle las puertas a la música latina? Como que siempre quieren dejarlas, tanto a Karol G como a Shakira, enfrentadas, ¿verdad? Me da esa sensación. Creo que no pasa por ahí. Pero cada palabra que emiten ambas, tanto Shakira como Karol G, hay que tomarlas con pincita. Y imagino que ellas también saben que están muy expuestas y que están siendo escuchadas atentamente y que cada cosita que digan puede ser utilizada en su contra. No sé si está mal tampoco lo que dijo Karol G, ¿o ustedes qué opinan? ¿Sabían que cada una haga su camino, que tenga historias distintas y diferentes? No creo que Karol no asuma que Shakira hizo lo suyo también para que otras artistas nuevas como ella lograran ingresar a mercados anglosajones como los Estados Unidos. Son las 9:31 minutos. Tenemos que seguir con más canciones y más de Así Pega hasta las 12.

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5: Somos de las 12.

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1: Adrenalina, ¿verdad? Con esta canción en el recuerdo junto a Wisin, Ricky Martin y Jennifer López, una canción que estaba sonando en todas las frecuencias de Estación 40 del país, en Ciudad del Este, en Pedro Juan Caballero, en Colonia Independencia. Me mata la parte del rap de Wisin, siempre me gustó esa manera tan especial, increíble y única de pronunciar cada palabra. ¿Ustedes se fijaron la rapidez con la que él hace su rapcito? Amo, me encanta. Es único. Aparte tiene un, no sé, un timbre de voz particular. Lo amo a Wisin y lo extraño también. Pena que se separó de Yandel. Me da como tristeza. ¡Qué temazo! ¡Y ahí está Ricky Martin! Si escuchamos otra vez la canción completa. 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Escucha.

dame más, yo quiero saber lo que tú das. Ahí le amo, Wisin. 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No te voy a presentar ninguna canción más, ¿verdad? Vamos a más música para vos hasta las 12.

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1: Pasaban de la Rose, Omar Kurtz y la canción Nubes a las 10:08. Sigue gris el día acá en Capital. Incluso paró la lluvia, pero el cielo está absolutamente cubierto. Y sí, hay fuertes probabilidades de más tormentas y caída de granizo para esta jornada 9 de octubre del 2026 también. Tenemos 21 grados de temperatura a estas horas y vamos a hablar del Team Vital Light de la Tolanda, que por cierto viene en una nueva presentación, yogur descremado, Vital Light en sachet, digo bien, de un litro. ¡Venía! 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

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Con Fadunchi suelo chatear también a través de la aplicación. 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Vamos a hablar de Cachiporros, que vuelve a hacer historia y llevará nuevamente la música paraguaya a Lollapalooza, Argentina. La banda nacional fue confirmada para la edición 2027 de este festival, que se va a estar realizando el 12, el 13 y el 14 de marzo. Seguro vamos a tener la presencia de algún integrante de los Cachiporros acá, ¿verdad? Sí o sí, nos tienen que hablar de esto. Recordemos que en 2023 Cachiporros se convirtió en la primera banda paraguaya en presentarse en el Lollapalooza Argentina. Ahora regresan 4 años después, en un momento muy especial, porque además están celebrando sus 20 años de trayectoria. Una gran noticia para nuestra música y otra oportunidad de mostrar que el talento paraguayo sigue cruzando fronteras. Qué lindo es verlo allí, a Cachiporros, ¿verdad? En esta presentación oficial ya en las redes sociales, en el flyer oficial de Lollapalooza con los artistas que van a estar presentes. Mira, Travis Scott encabeza todo esto. David Guetta también va a estar por allí. La Guayana, gente, ¿vieron? Y Cachiporros, por supuesto. Son las 10 con 12 minutos, 21 grados la temperatura. Más canciones para vos. ¡Ah! Farruko, baby.

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1: La canción de DJ Snake, son las 10:29 y la confianza se construye escuchándote con variedad, asesoramiento y también garantía. 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

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Son las 10:31. Hoy es 9 de octubre. Estamos en este viernes gris, ya listos para escuchar a Dalex, Lenny Tavares y Bella Kitta en su versión remix. Por cierto, este, según Lenny, cuando le hacíamos aquella entrevista exclusiva, es uno de sus temas favoritos. Lenny muere por esta canción. Aquí va el temazo.

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1: ¿Cuál es la necesidad? Yandel, la canción con video oficial también para 40 TV en simultáneo. 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Así está Ciudad del Este. Estamos viendo imágenes del Puente de la Amistad. Lluvia por allí. El puente no está tan cargado, pero sí el cielo cubierto y gris, como aquí en Asunción. ¿Yo estoy loca o en algún momento medio que quiso salir el sol acá en Asu? Sí, ¿verdad? Es como muy inestable. Ayer también llovía, paraba, llovía.

0: Paraba llovía, paraba así. Y hoy lo que dice Dirección de Meteorología es que tengamos en cuenta todavía que hay fuerte probabilidad de caída de granizo. Ojo con eso también, porque todos estaban así muy expectantes al jueves, pero bueno, hoy no bajemos las defensas, ¿verdad? Bad Bunny llega a GTA 6 y esta vez como locutor de radio. Rockstar Games confirmó que el puertorriqueño prestará su voz a El Martillo, uno de los conductores de Cocoteo FM, la emisora latina del videojuego. Y no estará solo, ¿eh? Reinao interpretará a La Gata y juntos llevarán reggaetón, dembow, merengue y bachata a las calles de Vice City. Y esto nos recuerda a Daddy Yankee, que ya había participado en GTA 4 en 2008 con la estación San Juan Sounds. Casi 20 años después, Puerto Rico vuelve a tener su propia voz dentro de GTA. Así que imagínense estar escapando de la policía en el videojuego y que de repente Bad Bunny te esté hablando desde la radio. ¿Ustedes juegan? ¿Cómo es? Ah, así en español nomás. GTA. ¿Es que yo decía en inglés? Nadie sabe. GTA, bueno. Alemano, Menina se volvió la locutora, entonces ya de acá. ¿Qué papá? ¿Qué? ¿Vos querés ser el locutor de Así Pega? ¿Eh? ¿Vení? Vengan nomás ya ustedes acá. Demasiado ya saben ustedes, demasiado ídolos ya. En serio, nada, vengan un poco. Dale, vengan. Le voy a presentar a Manu y a Caronte, que están acá conmigo. Creídos los dos.
1: Hola.
0: Saludá, saluden a todos.
1: Hola, chicos, un saludo para todos.
2: Bueno, permiso, pues tenemos que pasar la música.
0: ¿Qué se creían? ¿Qué se creían? Bueno, GTA, lo que sea. ¡Vamos! Decías en inglés. Bueno, read my lips. Ahí va.

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2: Son las 11:13. Mira, ya entramos en la hora 11 y hasta el mediodía estamos acompañándote con Así Pega, todavía con más info. 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Si los síntomas persisten, consulta a tu médico. 11:15, vamos avanzando. Después de Blackout con Emilia, Tini y Nicki Nicole, seguimos con Trueno. La canción es Real Gangsta Love.
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1: pelinera, esos labios. 11 con 27 ya, estamos disfrutando del último día de la semana para Así Pega, por lo menos. Hoy estamos cerrando otra semana más juntos, después ya, bueno, fin de semana libre, a pesar de que mañana vamos a estar activos también. Tenemos muchas actividades con el equipo de Estación 40. Tenemos la Comic Con, tenemos el concierto de Tambiónica, vamos a estar por allí también. Vamos a hacer enlaces, tendremos programas especiales también para que vayan sumándose a nuestra programación. Nosotros ahora te hablamos de Casero y este nuevo muslo condimentado que va directo del freezer a la parrilla, que es súper fácil de preparar. Y súper delicioso cuando lo probas, se te vas a enamorar, ¿eh? 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No, ¿verdad? Nada de lluvia. Ok, estamos así con el cielo gris solamente y listos para hablarte de María Becerra, que estaría cerrando una etapa y parece que hasta los tatuajes están incluidos. En redes comenzaron a circular imágenes en las que aparentemente María estaría tapándose un tatuaje relacionado con... Ay, acá necesito que me ayuden con la pronunciación. ¿Cross? ¿Sí? ¿Pronuncié bien? Bueno, fue su amigo cercano, dice, y productor musical. Se escribe así, Manu. X-R-O-S-S. A ver si me ayudas, ¿eh? Claro, esto despertó rumores sobre un posible distanciamiento entre ambos, aunque ninguno confirmó públicamente que el tatuaje tenga que ver con una pelea. ¿Ustedes se taparían un tatuaje dedicado a alguien con quien ya no tienen relación? ¿Y para qué te haces un tatuaje con el nombre de otra persona? No importa quién sea. A no ser que sea tu hijo. Eso es otra cosa. A no ser que sea... Yo no tengo ni un solo tatuaje. Pero si me tuviera que hacer uno, por supuesto, sin dudar, sería el nombre de Máximo. O su fecha de nacimiento. ¿Será que se borró el tatuaje? ¿En serio? ¿Se habrán peleado? Todo puede ser. Seguimos con más canciones y más Así Pega.
2: Señoras y señores, Capitán Yandel.

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1: Versión, ¿verdad? Remix de Opa Light de Taylor Swift. Son las 11:45. 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También hablamos de Petrobras y este Toyota Yaris de la promo Rally que ya tiene ganador, pero está todavía la Fortuner 0 kilómetro que puede ser tuya con tus cargas desde 200.000 guaraníes. Elegí mejor, elegí Petrobras. Tenemos que seguir con más canciones y después estamos cerrando. Así pega en este viernes gris.
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2: Listo para cerrar el programa. Gracias por haber compartido con nosotros no solo el día, sino también toda la semana. Gracias por elegirnos siempre. Por cierto, hablando de gente que nos elige, un beso enorme a Pao y a Carlito que están con nosotros.

Nosotros, mis ex compañeritos de trabajo, los extraño muchísimo. Les mando un beso enorme, los amo, ustedes saben. Y nos vamos, no sin antes mencionarte, la máxima prevista para hoy 26 grados, temperatura actual 21, digo bien. Y todavía se esperan lluvias con ocasionales tormentas eléctricas, así que estar atentos a lo que va a ser esta jornada de cambios así intensos también. Respecto al tiempo, puede que acá llegan granizos, según lo que nos había dicho también meteorología. No sé si acá específicamente en Asunción, pero en el territorio de nuestro país sí o sí. A cuidarse, que tengan buen fin de semana. Mañana nos encontramos en los eventos que tiene previsto Estación 40. Voy a estar en lo de Tambiónica, así que ahí nos vemos. Feliz fin de, besotes, chao.

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0: me imagino, estuviste cuidándote hoy en la mañana, inclusive ayer también, en algunos puntos del departamento de Itapúa, finalmente se reportaban la caída de granizos. Y esto ocurrió justamente en Joenau, porque había una alerta, habíamos comentado eso también. Pero lo que sí me pareció muy simpático es como el paraguayo estaba enojado porque no cayó granizo. O sea, como que se preparó, quiso, ¿cómo va a querer? O sea, mejor que no haya caído. Y al menos aquí en Asunción, porque en realidad en Joenau, como él les decía, y otras ciudades más, ocurrió el fenómeno esperado. Pero que siga así, sí, que siga como una falsa, un falso pronóstico, por favor. Y así está la ciudad de Asunción hoy viernes, el cielo nublado, amanecimos con lluvia, ahora despejado, un poco más tranquilo en ese sentido, pero comienza un fin de semana que va a estar cargadísimo de muchas actividades, que ya te voy a empezar a compartir en breve. Tenemos conciertos, tenemos eventos, bueno, mucho de aquí y hasta el final. ¿Todo bien? Vamos a nuestro WhatsApp E40, sí, nuestro WhatsApp que lo editamos en este momento.
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0: Estamos listos. 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
1: Adela.
2: Sudamérica, este artista, ya lo comentábamos, para lo que es Chile, Brasil, Argentina, Lollapalooza, Stereo Picnic en Colombia también, ya está confirmada y bueno, habrá que ver si también se da en nuestro Asunciónico. Yo creería que sí, ¿verdad? Pero bien. Así estamos con los primeros puestos que estamos descubriendo de este día viernes. Siempre es lindo decir llegamos al viernes porque completamos parte de la semana, sí, si bien todavía queda el sábado, el domingo, gran parte de la semana ya la tenemos ahí completa. Está puesto 26, ascenso de 2 posiciones para Adela. Y te cuento algo más, es el ascenso más fuerte de este viernes. Hay cosas que hace tiempo querés hacer, ese viaje, esa renovación.

0: 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De hecho, una buena noticia, una linda noticia sobre todo en lo personal, y es que mañana sábado tengo el agrado de contarles que voy a estar haciendo el ranking de 40 Weekend. Mañana sábado nos vamos a escuchar y a esta hermosa radio, la número uno del Paraguay. Yo llegué haciendo programa los sábados. Yo estuve medio año haciendo programa sábados exclusivamente. Entonces voy a volver a esos sábados lindos. Voy a estar al mediodía igual en el programa del ranking o el ranking weekend, que lo conduce habitualmente Oscar Ayala. Entonces mañana de 12 a 15 horas. Los espero a todos y todas, ¿ok? Eso por un lado quería contarles. Y ayer, si contaba ayer jueves, iba a encajar perfecto con el TBT de mis inicios aquí en la radio. Pero se me pasó, había muchas noticias, se me pasó. Pero bueno, mañana los espero a partir de las 12 para actualizar nuestro ranking. 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
0: Bien, y prestame atención porque este viernes, inicio de fin de semana, persisten las probabilidades de lluvias en gran parte del país. Y de hecho, que ya ha ocurrido en horas de la mañana también. Estamos con 25 grados ahora mismo, vamos a llegar a una máxima de 26. Cálido, cielo mayormente nublado, vientos del sur y lluvias dispersas con ocasionales tormentas eléctricas. Es lo que se espera para esta tarde. En la noche, similar también con lluvias, vamos a bajar a 21 grados. Mucha humedad, 79% a estas horas. Y el viento que está tranquilo, sin mucha calma por ese lado. Mañana sábado, que tenemos muchas actividades como por ejemplo la Comic Con. Tenemos también el concierto Tambiónica. Máxima de 23, mínima de 18. Vientos del sur, una camperita, un abriguito como ahora, perfecto. Y lluvias dispersas. Que está bueno eso para tranquilizar un poco más el ánimo, ¿verdad? Y no preocuparse si va a haber tormentas o no. Bueno, mañana al parecer el tema es tranquilo, nublado, lluvias dispersas para el fin de semana. Bien, bien, así nosotros te actualizábamos lo que tiene que ver con meteorología, que ha sido de lo más comentado de esta semana, sin duda alguna. El tema nunca antes tan protagonista, ¿verdad? 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Vamos a continuar nosotros en un rato. Se viene la hora Coca-Cola, que te vamos a traer con una pregunta, una dinámica como todos los viernes. Y tenemos regalos de Coca-Cola para vos. Así que, ojo, atenti, atenti, atenti. Puesto 25, descenso de dos posiciones. Aquí llega Fuerza Regida, Grupo Frontera con Coqueta.
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1: Además, las cumbias originales, sus compas de Fuerza Régida y Grupo Frontera. ¡Vuélvale a marcar, compa Carlos!

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1: ¿Cómo están? ¿Cómo están? Bienvenidos a la hora Coca-Cola. Aquí estamos nosotros listos y con las manos llenas. Cuando hablamos de Coca-Cola, uno siempre piensa en las manos llenas, ya sea para un almuerzo, ya sea para una juntada con amigos, ya sea para esa charla que se alarga alrededor de la mesa. 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Por eso, en esta tarde de viernes queremos regalarte a vos este kit de Coca-Cola. Entonces, vos que estás ahí en el auto, estás en el vehículo, estacionate un rato para contarme de WhatsApp con quién hace tiempo no compartís un almuerzo con una Coca-Cola bien fría. ¿Con qué persona te gustaría compartir? ¿Y por qué digo eso? Porque el regalo que tengo para vos es un set kit para el almuerzo, para la merienda, para la cena, súper lindo, de Coca-Cola, con portavasos, con delantales. Y esto para los que somos coleccionistas, olvídate, es espectacular, porque de verdad que te decora completamente la mesa y todas las botellitas ahí que están buenísimas. Tenemos 1, 2, 3, 4, 6.

0: delantales, más los portavasos también. Y esto se va a sí mismo. No quiero desarmarlo porque está bien organizado para vos. Así que me contás eso. Pregunta que es sencilla, pero a su vez reflexiva. Porque de ahora en más vos podés decir, voy a llamarle, voy a escribirle a esa persona, sea familiar, amigo, conocido o compañero o compañera. Entonces, vos me vas a contar a qué persona, con quién querés compartir un almuerzo con una Coca-Cola bien fría que hace tiempo le venís debiendo. Así que me contás eso y este kit te lo voy a regalar en esta hora Coca-Cola. ¿A qué número?
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0: Muy bien, ahí estamos. Yo me voy a ir a más canciones, pero mientras voy a empezar a servir mi Coca-Cola de litro y medio. Recién terminamos de almorzar acá con el equipo del ranking. Y esto es, pero delicioso, espectacular. Tenés, obviamente, que todos los sabores de nuestros amigos de Pareza, ¿verdad? Y así hay que servir la Coca-Cola, con un vaso lleno, pero lleno de hielo. Bien, bien frío. Ya hemos regalado también los vasos en su momento coleccionables de Coca-Cola. Aquí en la hora... en el ranking, y hoy regalamos el set de almuerzo. Dame WhatsApp una vez más que tenés que participar ahora mismo.
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0: Nos vamos a más música y a la vuelta respuestas, y también anunciamos al ganador o ganadora de este viernes. Salud.
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1: Noticias que dan.
2: Hola.
1: Oyente fiel de ustedes todos los días, ya que es el cumpleaños de mi novia esta semana que entra y me vendría súper bien el premio para compartir con ella. Muchísimas gracias. Escucho siempre con ustedes, estoy pendiente a cualquier noticia que dan. Siempre buena música y buena señal tengo escuchando la radio de ustedes.
2: Muy bien, ahí está. Monse, hola, los escucho siempre, me encantaría compartir un almuerzo con mi mejor amiga, con una Coca-Cola, los escucho 24-7, me encanta el programa y la música reciente que pusieron, la señorita, si sí, le encantó la canción de señorita. Hola, somos familia Coca-Colera, queremos participar en la promo, yo tengo la canastilla de envase, soy Miriam. Bueno, Miriam, gracias por participar, pero la pregunta es con quién compartirías una Coca-Cola y nos tenés que contar eso justamente, ¿ok? A ver qué más, vamos por acá. A ver. Hola, de 40 hace tiempo que no comparto con mi hermana porque me mudé y me encantaría el regalo para ir a visitarla con esta sorpresa. Nos dice también Fío. Muchos mensajes que van llegando en esta tarde. Hay momentos que merecen toda nuestra atención. Sí, y uno de ellos es compartir una Coca-Cola bien fría. 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Bien, bien. Atención. El 914 que nos dejó el mensaje inicial. Felicitaciones, fiel seguidor de Estación 40. Y se lleva el kit para. Gracias a todos por participar.

0: regalos para ustedes. Ahora bien, nosotros tenemos que seguir con más canciones. ¿Y entramos a qué puesto, Muñe? Al puesto 22. Está... Subí de volumen, que es una linda canción. Aquí llega Al Golpito.
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0: Los fanáticos. GTA 6.
2: Ella nunca.
0: Los vehículos de GTA 6. ¿Por qué digo esto? Porque a la hora de cambiar las estaciones de radio, en Cocoteo FM, una de las emisoras de GTA 6, Bad Bunny va a ser el locutor de la radio. La estación estará dedicada a sonidos latinos con el reggaetón como protagonista, mientras los jugadores van a recorrer las calles de Vice City. Pero eso no es todo. En las canciones que van a sonar en el videojuego se encuentra EO, que es justamente esta.
3: Reggaetón y música.
0: Y esta es.

0: se pone a contar.
1: ¿Qué te parece? Ahí está. Mira, entonces, llegan Cocoteo FM y me encanta. A mí me gusta. Imagino con los con tus headsets jugando y de repente Bad Bunny ahí siendo el locutor de la FM. No, re bueno. Hay mucha expectativa para este que te hace y se hizo esperar también, hay que decirlo. Así que bien, cuenta regresiva y te contábamos todos los detalles o uno de los detalles importantes como es este de Bad Bunny. 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Vamos a ir a más canciones. Está Giga, puñaladas.
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0: 17.
1: Suenamos. Para este a la mitad del ranking. 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Ya vamos a actualizar acerca de un artista que estuvo tras las rejas, literal. Y bueno, ahora le salió en libertad nuevamente. Te vamos a contar eso. 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
1: Callejero Fino es el artista en cuestión. Ustedes recordarán, hace un poquito más de un mes estuvo detenido y salió de la cárcel este miércoles 7 de octubre. De igual manera, por la modalidad de arresto domiciliario en su ciudad, en Pilar. ¿Por qué lo habían arrestado? El 30 de agosto estaba en la ciudad de Tigre, ciudad de mi familia, entre paréntesis, cuando circulaban con una camioneta que no tenía chapa. Durante el procedimiento, la policía encontró una pistola Glock calibre 40 con la numeración suprimida y 12 municiones. La justicia modificó la calificación de la causa y consideró, entre otros elementos, las amenazas que el artista había denunciado. Al salir, Callejero Fino aseguró que no estaba tranquilo. Pero uno de los momentos más fuertes llegó cuando volvió a la casa y se reencontró con su hijo de 9 años. Ahí está el video, justamente. Mirá vos. Ese reencuentro con su hijo. Ambos protagonizaron un abrazo entre lágrimas que fue compartido en redes sociales y que rápidamente generó repercusión. Y hay más, porque el referente de RKT anunció que tiene intenciones de volver a hacer música y también lanzar nuevas canciones. El Callejero Fino sale en libertad y ahora va por todo, en el buen sentido de la palabra. Va a continuar por su casa, pero ahí puede trabajar tranquilamente con sus producciones y con nuevas canciones mientras continúa el proceso judicial. En libertad entonces para Callejero Fino. 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

0: Vamos a ir hasta el puesto 16. Está BL, Quevedo, ascenso de una posición. Aquí llegan con Yo y Tú.
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0: encuentra en la duodécima ubicación. Tenemos viernes de lanzamientos y ya vamos a ir con eso. 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Si alguien te dice,
1: dame un grr,
0: no es una canción, es una propuesta. 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
0: Acá están las tres propuestas. En E40 TV te mostramos de los lanzamientos y las presentaciones que te vamos a hacer de estos temas que llegaron en el día de hoy o en la semana. Uno de ellos es Piquete, esta canción de Lenny Tavares. Cumbia urbana, sensualidad y un estilo romántico que lo caracteriza. Tema que forma parte de su EP llamado 8. Y el video sorprende con una propuesta cinematográfica inspirada en la peli Kill Bill, donde Lenny y su esposa, Natasha Nazario, protagonizan escenas de baile, actuación y peleas coreografiadas. Música urbana, acción en una misma producción y suena así.

Bien, ahí estaba Lenny Tavares, que cumplió 39 años el pasado 19 de mayo. De acá vamos a ir a Justin Quiles, otro de los grandes nombres que ha surgido en un tiempo a esta parte, junto a Maisac, la joya colombiana que está tomando fuerza, Maisac y Dímelo Flow. Vallenatico por la disco. El primer álbum de estudio de Maisac, que se lanzó ayer jueves 8 de octubre con 17 canciones y colaboraciones de grandes nombres de la música latina. Vallenatico para la disco es lo nuevo de Maisac, su álbum y esta canción que se llama Distancia es una propuesta para dedicar a esa persona que está lejos, pero sigue presente en el corazón.

0: no pasó por esos momentos complejos, difíciles, con un amor, con una amistad, con un familiar, pero bien. A veces nos pone a prueba para demostrar eso que es más fuerte, que es el amor, ¿no es cierto? 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Y este es el tercer tema que te presentamos. Daddy Yankee, Bésame Otra Vez. Linda canción, linda melodía, dedicado por supuesto a la pareja, uno estima, uno imagina. Ahí está Daddy Yankee, que presenta esta combinación de ritmo urbano. Hoy salió el tema con videoclip oficial. Y la sigla B larga OTZ de Bésame Otra Vez. Frase que resume el estribillo y el mensaje principal de la canción. Así que bien, esta propuesta que mezcla reggaetón, romanticismo y referencias de la conexión emocional y espiritual, en línea con la nueva etapa musical del artista que viene desarrollando. ¡Vamos a escuchar el tema! Te dejamos completito lo nuevo de Daddy Yankee. Por ahí quien te dice, esto se mete como recomendado. Tiene mucha aura, como dicen ahora, el término de moda. Y aquí está Daddy Yankee con Bésame Otra Vez.
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0: Y esto...
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1: 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Más canciones, está Fuerza Régida, que asciende una posición, aquí llega tu Sancho.
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1: Puesto 8, y ahí está Compa Coleto. Esto es canción de Aria Vega que desciende una posición y así cierra la semana en el puesto 8. Nada mal, La artista de este mes de octubre, en el arranque sobre todo, Aria Vega, que suena y fuerte. 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
1: Bien, bien. Con todo mañana sábado Asunción. Ya. Y no. Compartió un momento íntimo frente al piano, interpretando uno de sus temas más recientes y acompañando con música el clima lluvioso de Buenos Aires. Este es el video, este momento, escuchemos. Con la frase "En mi mundo no hay nadie como vos", el artista dejó ver su lado más sensible y generó reacciones en sus seguidores.

está, una versión más íntima de parte de Chano. Y aquí te dejo lo que tenés que saber para mañana sábado. El concierto a las 21:30 horas está pactado. 18:30 se van a abrir las puertas, portones. 18:30. A las 20:30 hay un opening y a las 21:30 el show de Tambiónica. Todos aquellos que tienen entradas para el sector Lunch y Campo VIP van a ingresar por la calle Pasaje Tembetarí. Si no tenés Lunch y Campo VIP, hay dos accesos, sobre Ciudad Ayala para la mayoría de los sectores y sobre Pasaje Tembetarí para Campo VIP A y también para el sector Lunch. Va a haber una voltería habilitada también sobre la avenida Ciudad Ayala de 10 a 22 horas para los que se decidan sobre la hora, pero los que quieren asegurar ahora mismo tienen que entrar a todoticketparaguay.com o a linkearte.com. Últimas entradas a la venta. Vamos a tener la cobertura de Estación 40, por supuesto. Ahí va a estar Fado Agüespe en la Arena de Asunción, así que prepárense que vamos a compartir todo y más. No solamente Estación 40, sino también

0: en nuestras redes sociales de acuerdo a esta nueva visita de Tano, de Chano en Asunción. Vamos a ir a más canciones. 14:23. 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A la vuelta de la música, tenemos un viral en Perú, así que quédate con nosotros porque todavía hay un buen rato para compartir y más noticias, inclusive para seguir acompañando tu tarde. Ahora llega el puesto 7, Cachiporros y FMK. Esto es Si Sale el Sol.
1: 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Ubicación 7. Si sale el sol, la primavera pega. Esto es Si Sale el Sol, lo último de

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2: 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María Facundes descenso de una posición y así nosotros ya nos vamos a meter al top 5 en este viernes, inicio de fin de semana. Gracias a todos por el reporte de sintonía hoy. Tuvimos regalitos de Coca-Cola también. Y bueno, siempre también da gusto cuando hay regalos y cuando la audiencia puede llevarse estos premios. 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Y nos vamos a estar a través de un video, sí, lo vamos a través de una experiencia que pasó en el concierto de BTS. 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
2: Bueno, esto ocurrió en el concierto 1 de 3. Hoy es el segundo de BTS en Perú. El sábado, mañana, es el tercer concierto. Y esto ocurrió, atención, en el día 1 con un perrito que se coló en el show. Durante la interpretación de Idol, los integrantes bajaron las pasarelas para recorrer el campo del Estadio San Marcos y estar más cerca de sus fans. Pero en medio de la caminata apareció un invitado que nadie esperaba. Un perrito que se acercó al recorrido. Ya guay. Chulina. El animal que tuvo que ser retirado. Todo tipo de reacciones en redes. Qué lindo, ¿eh? El perrito claramente entendió la misión. Si BTS estaba caminando, él también quería ser parte del show. ¿Y sabes qué? Le va. Algo completamente. Seguramente que Perú ya es. Seguramente. Ahí está su hermano. Seguramente que en Perú ya es ídolo. ¿Viste como Dexter, el perro que entró a la cancha acá en el partido que después salió en todos los noticieros acá en Paraguay? Bueno, me imagino que este yaguá ya está identificado y hoy está siendo entrevistado por todos los canales de Perú. Y si no. Ahí está, qué locura, todo lo que pasa detrás y alrededor y durante un concierto. Por eso son las experiencias, en cierto modo, más reales, lindas, los festivales, los conciertos, la música en general que nos acompaña siempre. Y hablando de buena música, se viene BTS en el puesto 5 para seguir con esta línea y esta noticia que tiene que ver con los reyes del K-pop. 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Y ahora sí, sigamos y escuchemos a BTS, ¿sí? Que están a full. Te recién te contábamos una noticia de ellos. Ahora, disfrutá de este tema que llega en el puesto 5. Swing.
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0: voy a estar con ustedes en el Ranking E40, edición especial, a partir de las 12 del mediodía. Así que los espero a todos y a todas mañana sábado. Mis amigas y amigos que siempre nos escriben, mañana repórtense a partir de las 12, que aquí voy a estar con ustedes.
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0: Bien, bien, hace 30 años, desde 1996, el 9 de octubre es el Día Mundial del Huevo. Y hay algo, si hay un alimento noble, proteico, fantástico, único, es el huevo. Y hoy, la frase del ranking las propuso nuestra productora general. Ella es Belén Vázquez, capa total. A lo que nos dice la frase del ranking de hoy respecto al huevo. Que no te falten huevos para decir lo que sentís. ¿Te quedó claro? Ahí está, ¿eh? Impresionante. Así a la cosa, a animarse, a decir lo que uno siente, a exteriorizar, a no guardarse nada. A decir lo que uno siente, lo que uno es.
2: ¡Que se sepa!
0: Puesto 1, gracias por estar. Mañana, 12 mediodía. Karol G, de B-Wow. Chau.
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1: Las cumbias originales, sus compas de Fuerza Régida y Grupo Frontera. Vuélvale a marcar, compa Carlos.

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1: Así mismo la música la elegís vos acá en Elegidos E40 y estamos arrancando con Yandel haciendo Hasta Abajo. Son las 3 y 9 de la tarde y yo te tengo que contar que hablar inglés ya no solo es una meta, no, es una herramienta para tu futuro. 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Vamos a seguir escuchando buena música el día de hoy. No te olvides que estamos contigo hasta las 6 de la tarde. 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Les cuento... colesterol y tiene creo que 12 gramos de proteína y no está vendido como yogur proteico, pero funciona también según los muchachos en TikTok, así que eso es lo que yo sé, que estuve viendo por internet. 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Daddy Yankee, Randy, salgo para la calle, venimos enseguida.

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2: Así mismo te acompañamos hasta las 6 de la tarde con muy buena música. Estamos escuchando a Sabrina Carpenter haciendo Please, Please, Please. Te acompañamos hasta las 6, obviamente con mucha música y también recomendaciones, porque Halloween ya está llegando y hay cosas que sabemos que no pueden faltar. Disfraces, sí. Calabazas, sí. Personajes divertidos también, pero ¿y una Fanta bien rica? 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Ahí vemos la Fanta. Gela. Frío. Qué genial esto, ¿eh? Excelente. Bien gelada la Fanta para disfrutar hoy todo el día. 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Y tu línea directa conmigo es el 0972-911000 para todos tus pedidos, recomendaciones, artistas que quieras escuchar, lo que vos quieras. Me escribís al WhatsApp, me pedís tu música para que suene a continuación y listo. Y si no te gusta, como yo te digo, que te lo diga él.
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2: 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Estamos por llegar a la primera media hora de programa. Ustedes pueden comunicarse, pueden escribirme. Ya me están pidiendo música como siempre. Obviamente BT es presente. Me están pidiendo, mira un poco, Rake. Creo que la primera vez que alguien me pide Rake en el programa. ¡Buenas! Me encanta el programa. Qué buena música pusieron recién. Hola. Le mandamos un saludo a vos también. Voy a poner la música hasta mañana, porfa. Vamos a tratar de cumplir con absolutamente todos sus pedidos. 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Salimos con Sebastián Yatra, salimos con Mike Towers, pareja del año. Venimos en breve.

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1: Maluma, como siempre, pedido de ustedes haciendo El Perdedor. Son las 3:46 de la tarde y seguimos con Elegidos C40. 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Sí, ¿vale? Creo que... increíble, pues, porque creo que está Travis Scott y... ¡cachiporro, ¡qué onda! Y sí, los Cachi creo que es su segunda vez, si no estoy equivocado. Creo que la última habrá sido el 2024, 25, 23, no me acuerdo muy bien. Pero sí, los Cachi nuevamente van a estar en el Lollapalooza compartiendo un festival con grandes nombres. Travis Scott, he visto Charlie XCX, he visto David Guetta, un montón de artistas muy importantes, bueno, siempre representando cachiporros. 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De Clorinda, hey, me apoco la gente de Clorinda que nos está escuchando, le mandamos un saludo. Muy lindo tu programa, gracias Noé, te mandamos saludo. Le mando un saludo a Tommy. Creo que tengo, no sé, pariente político de por Clorinda, así que le mandamos un saludo a todos. 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FMK, justamente con cachiporros que veníamos hablando, que están en el Lollapalooza 2027. Esto es Si Sale el Sol.
0: La canción que define tu primavera ya está acá. Esto es Si Sale el Sol, lo último de FMK y cachiporros. Solo.

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1: Jack Dylan, Ray Tony, Gel Abusador y DJ Onda. Dichábate, señoras y señores, 4 y 3 de la tarde. 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Mañana, escúchame, mañana a las 10 de 10, concierto Tambiónica, sabemos. Pero otra cosa, 10 de 10 son las fechas dobles. 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

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Westcall, Obi on the Drums, BL, La Plena. Venimos enseguida.

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1: Shakira soltera, señoras y señores, 4:29 de la tarde. Vamos a seguir escuchando muy buena música el día de hoy. ¿Cómo lo estamos haciendo con Shakira haciendo soltera? Vos no te olvides que puedes pedir música al 0972-911000. Vamos a escuchar todos tus pedidos, así que habilitadísimo el WhatsApp. Yo te cuento que... 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Bad 66, sentite liviano all night long. 4:30 de la tarde y siguen llegando mensajes y siguen...

llegando pedidos, vamos a cumplir con todos ustedes. Les prometo, Rosé. Me gustó Rosé, no Rosé. Rosé me está pidiendo. Y me especifica, no Rosé. Rosé me dice que en el WhatsApp, bueno, vamos a tratar de cumplir contigo. 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Y surge cumplir a ustedes los pedidos. Rosé, me pediste, vamos con Rosé. Bruno Mars, Apache.

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1: Así mismo estamos contigo hasta las 6 de la tarde. Jay Wheeler, Mike Towers nos dicen la curiosidad. Son las 4 y 44 de la tarde. 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

0: 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Y vos no te olvides que me puedes pedir música, me puedes recomendar canciones, todo esto fácil y sencillo a este número:
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0: Normal de BTS, porfa, me dicen acá. A ver, un saludo para todos. Les escuchamos de Clorinda. Un saludo para todas las personas que están ahí presentes también del otro lado. 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Y si estás pensando en mejorar tu inglés, ya leí, ya está, muchachos, Vamos a escuchar música nomás ya. Humbertico y Urbanos, No Te Puedo Olvidar. Venimos enseguida.

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2: 5 de la tarde, llegando a la última hora del programa, pero siempre cumpliendo contigo y siempre cumpliendo con la buena música. Ley Yorga aquí, la culpa, señoras y señores. 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

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No habían pedido Normal de BTS, ¿verdad? Hace poquito. ¿Quién me pidió justamente? A ver. Había pedido justamente BJ, se llama. Vamos a tratar de cumplir con ella, porque siempre me piden Normal y siempre me piden BTS. 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Cumpliendo pedidos de WhatsApp, BTS. Normal, venimos enseguida.

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1: Nos dice feliz cumpleaños, Fercho. Señoras y señores, son las 5 y 20 de la tarde y vamos a seguir escuchando muy buena música. 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Siempre escuchemos a Sebastián Yatra y a Huayna haciendo Chica Ideal, pero antes te cuento que el año fue intenso y todos necesitamos una pausa. 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Sebastián Yatra, Huayna, Chica Ideal. Venimos enseguida.

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1: Así mismo, hasta las 6 de la... Sí, sí, son las 5:35 de la tarde. Nos queda poco programa, pero mucha música por repasar. 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

Hasta el verde. Y vamos a seguir escuchando buena música el día de hoy. En breve escuchamos a D.Y., David Yankee, en nada. Antes te cuento que hasta cuándo. ¿Te acuerdas de la música? Tell me cuándo. Esa era Fergie de Black Eyed Peas, me acuerdo. ¿Hasta cuándo vas a andar esperando el colectivo con este calorazo? 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
1: Así mismo, estas fueron las canciones que vos elegiste durante estas tres horitas de mucha música, mucha compañía para que tu viernes pase lo más rápido posible, porque queremos que disfrutes el fin de semana. Esto era Maluma haciendo Mala Mía y nos despedimos el día de hoy. Nos encontramos seguramente el día domingo desde la Comic Con. Vamos a estar ahí presentes disfrutando un poquito también, así que no se olviden de eso. Y les cuento que ya es fin de semana. Si van a tomar, inviten. Nos vemos.

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1: Buenas tardes. ¿Cómo están? Bienvenidos. Por fin viernes. Previa de fin de aquí en Estación 40. El tiempo feíto, pero por suerte no llegó el granizo que ayer estuvimos esperando. Menos mal, nos preparamos igual. Está bueno ser precavidos y más después de lo que ocurrió el fin de semana, de todos los destrozos y demás. Pero fueron muy simpáticos los memes, por lo menos. Igual todavía no cantemos victoria porque continúan anuncios de lluvias, tormentas en gran parte del país, al menos hasta el día martes. Veremos qué pasa después. Este fin de semana sí, probablemente estaría pasado por agua. ¿Cómo están? Espero que bien. Nosotros ya tenemos que ir repasando las canciones que forman parte de la lista. Pasaba Franco recién nada más con

0: 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Ahora nosotros durante las próximas 2 horas te vamos a estar acompañando con las canciones más pegadas. Así que arrancamos con el primer movimiento de la tarde, Lauta, que cae 2 puestos. Ayer estaba en el 18, hoy abrimos con él la lista, esta colaboración con Reik, Amigo de Artistas, Manuel Turizo y Tote. La versión remixada de Puñaladas, así que ponete cómodo, cómoda, que esto ya arranca. Nuestro conteo del Top 20 al aire de la radio que más pega.
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1: Escuchamos a Omar Kurz, que sigue batiendo récords de convocatoria, agotando múltiples funciones de sus conciertos, agotando fechas en Buenos Aires, en Bogotá, recientemente también en San Juan. Así que es un artista que suena acá en Estación 40 como todo lo que está pegando. Teníamos antes la recomendación de la canción Sigue Bailándome, pasaba Lauta en el puesto 20 y en minutos los recibimos a Javi y De La Rose. Es viernes, sabemos que querés escuchar música, así que ya enseguida te dejamos con los siguientes puestos. 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

0: 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Bien, 21 minutos de las 18, seguimos con más. Esta canción se llama Pensando en Ti y hoy salta dos posiciones.
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0: On the Drums, Quevedo y BL, que hace unos días reingresó a la lista y suben un puesto hoy hasta el 16. Te acompañamos en esta edición de viernes. Por fin está llegando el fin de semana, ya es 9 de octubre, es el segundo fin de este mes que va a estar pasado por agua muy probablemente. De hecho, que ahora salí un ratito acá al patio y están cayendo algunas gotitas, está garuando otra vez. Argel está al tiempo y va a estar así unos días más, así que estamos todos avisados. Alertas para prácticamente todo el territorio nacional. Bien, así que tenemos que comer algo rico, probablemente quedarnos ahí en casa nomás. 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Bien, estamos ya, como bien decía, transcurriendo los primeros días de octubre. 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Estás en Estación 40 y nosotros te acompañamos a través de radio, a través de TV, a través de plataformas en redes, también @de40, @de40pea. 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Momento de más música, el turno de Ana Castela, que hoy llega al puesto 15.
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0: Escuchamos a Humbertico y Quintana con este reggaetón romántico que se llama Me Duele. Artistas nacionales que forman parte de nuestra playlist del Top 20, nuestro ranking. Los escuchás también de 2 a 15 horas en el ranking más importante del país, donde se hace el repaso de la versión extendida con 30 canciones. Bien, 15 minutos nos separan de las 19. A poquito va cayendo la noche, es viernes, hay anuncio de lluvias, así que ya con miras al fin de semana. 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

0: 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Bien, ahora vamos a más canciones. Es el turno de Aitana, que está descansando tras haber finalizado el tramo español de su gira Cuarto Azul el pasado 19 de septiembre en Bilbao. Ahora se está preparando para arrancar la etapa por Latinoamérica, que justamente empieza ya la semana que viene. El 16 tiene fechas, empieza con estas fechas en Latinoamérica. Por ejemplo, tiene 3 ya conciertos confirmados en Buenos Aires, así que va a estar muy cerquita. Por lo pronto, suena acá en Estación 40 con Superestrella.
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1: Acá está el fenómeno global de reparto cubano que se llama Dichábate. La canción se lanzaba originalmente allá por el año 2024, pero cuando eso no sabíamos que existía siquiera esta canción. Fue después que se convirtió de forma orgánica en una canción súper viral y actualmente es una de las más escuchadas. Incluso llegó a estar en el puesto más importante de nuestra lista y también en los Estados Unidos. Fue la primera canción de reparto en alcanzar el top 10 en varios de los rankings de Billboard. Bienvenidos a esta nueva hora de canciones. Un minuto pasada de las 7 de la tarde. Te estamos acompañando en esta tarde de viernes. Tarde-noche ya, tardecita de viernes. Recibiendo juntos al fin de semana con toda la música que más está pegando. En un rato arrancamos también con nuestro top 10. Lo veo a Fuerza Régida, Omar Kurz, Jay Wheeler y muchos artistas más. 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

0: 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Y acá en Estación 40 da gusto escuchar música. Te dejamos con el Top 10 que arranca hoy con Fuerza Régida.
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1: Muy bien, es el turno de Jay Wheeler y Omar Kurtz de Lejitos. Se mantienen en el puesto número 9. Ya estamos haciendo el repaso de esta segunda hora musical. En el puesto 10 teníamos a Fuerza Régida con la canción Tu Sancho. Y enseguida continuamos con más canciones musicalizando tu tarde de viernes. Bueno, tarde-noche ya. Por cierto, más tarde Aarón va a estar presentando su DJ set. Toca en vivo Aarón en un ratito más. ¿A la qué hora suele tocar? A las 9. ¿Está rica la merienda? A las 9, ¿verdad? Suele tocar. Bueno, a eso de las 21. Igual te sumas antes porque, bueno, a partir de las 8 él ya te acompaña con Rompiendo en la Noche. Pero el live set arranca a las 21, así que estás avisado. Los retrotones que más pean los va a estar compartiendo. Seguro hasta ahora él está preparando ahí los temas que va a estar tocando más tarde. 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

0: 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Bien, más canciones. Seguimos con Aria Vega. Hoy con Paco Leto baja una posición y suena en el 8.
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La primavera en el 40 ya tiene himno oficial. Esto es Si Sale el Sol, lo último de FMK y Cachipa.

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2: Escuchamos a De Niño y Mariana Fagundes, que es una artista y compositora brasileña de música sertaneja. Y es principalmente conocida por esta canción que hoy pasa por el puesto 6 de la lista, bajando un puesto. Recordemos que ayer arrancábamos el top 5 con ellos. 30 minutos de las 19, te acompañamos a través de Estación 40. 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Mañana tenemos transmisión desde el concierto de Tambiónica, también desde el primer día de la Comic Con, el segundo día también, que es el domingo. Así que si todavía, por cierto, no tenés entrada, puedes probar suerte ingresando a redes sociales @e40pega, porque estamos regalando accesos para que vos también disfrutes de este festival de entretenimiento, K-pop, cosplay, cultura pop en general. 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Mientras tanto, yo te invito a brindar. 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A mí me toca mañana la cobertura en Tambiónica y el domingo vamos a estar con Franco desde la Comic Con haciendo programa, transmisión en vivo. Así que completito ya el fin de semana. Nosotros te dejamos con más canciones. BTS, por cierto, que está en Lima, Perú, ya estuvieron presentando un concierto de esta serie de shows que tienen previstos en la capital peruana y posteriormente van a seguir bajando, van a llegar hasta Buenos Aires, van a estar en Sao Paulo, no sé si van a estar en Río, me voy a fijar después la info. Por lo pronto los escuchamos aquí con Swim.
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1: 54 minutos de la edición de viernes y también cerramos esta semana de octubre que pasó volando. A mí por lo menos pasó súper, súper rápido. Que disfrutes de este segundo fin de. Acuérdate que hay alerta meteorológica, así que anda fijándote qué es lo que dice el pronóstico hacia tu zona para estar preparados y que no nos pase lo que nos pasó el fin de pasado. Aaron en un ratito más arranca con Rompiendo la Noche, ya se está preparando también para su live set de hoy. Yo voy a escuchar a partir de las 21 para saber qué retrotones va a poner. Me imagino que hoy toda la tarde preparó su set, así que no te puedes perder. Te invito a que te conectes a través de redes sociales también. Y te recuerdo una vez más de paso que este fin de vamos a estar por la Comic Con mañana y el domingo. Si todavía no tenés entrada, podés participar por las que estamos regalando a través de nuestro Instagram, @e40p. Mañana también tenemos cobertura desde el concierto de Tambiónica, ahí voy a estar. Así que vamos a estar completísimos este fin de semana. Que disfruten de esta noche de viernes y no se muevan de Estación 40. Que sigue la buena música, sigue la buena compañía y también el puesto 1, Karol G. Cerramos una semana más con ella al mando, junto a Jutland y Rusowski con la canción Baby Wow. Chau, chau.
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Muy buenas noches, señoras y señores, bienvenidos al mejor programa del mundo mundial, Rompiendo la Noche por Estación 40. Tan fugado. 20 horas con 00 minutos, 26 grados la temperatura. Bienvenidos a esta edición viernes de Rompiendo la Noche. Hoy con Rompiendo la Noche Live Session a partir de las 21 horas. Ya estamos armando todo el equipo acá para mezclar en vivo, para arrancar el fin de como corresponde. Porque por más que el clima esté inestable, yo sé que eso no te va a atajar. Va a hacer el asado con los perros. Va a reunirte con los muchachos. Se van a reunir las chicas. Van a hacer la previa y van a escuchar buena música con nosotros. Estamos a través de E40 Radio, E40 TV y también a través de TikTok Live, para que puedan ver y escuchar todas las mezclas que vamos a hacer esta noche. Tomamos la posta de Fado a Huespe. Este fin de también vamos a estar en la Comic Con. Me toca mañana de 7 a 9, así que todos los que estén ahí, nos vamos a ver. Arroba E40P en Instagram, seguinos en redes sociales, sé parte de la radio número 1 del país. ¿De temazo estamos hablando, papá? www.estacion40.com.py. Podés ver toda la transmisión a través de nuestra página web. También votar por tu canción favorita. Karol G, vote. Karol G está en número 1 con Baby Wow hace mes y medio. Si no es más. No. Gracias al voto de la gente. Pero es buen tema, hay que admitir. Temazo. Bueno, depende de tu voto también para que se mantenga o vaya cambiando de posición. Mi nombre es Aaron Rey, sean todos bienvenidos a Rompiendo la Noche.

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1: Seguimos con más de Rompiendo la Noche. Hoy viernes, arrancando el fin de semana. ¿Cómo? I'm a dangerous man with some money in my pocket. Pick up. Ahí. Creo que... Keep it pop, pop, pop. Sí, un poquito. Seguimos con más 20 horas con 25 minutos. Hoy 9 ya. 9 recién, no, año 9 ya. Tranquilo, nada. ¿Qué dijo Fado? Este es el segundo fin de semana ya de octubre. Sí, ¿verdad? Segundo weekend. Mañana vamos a estar en la Comic Con a las 19 horas. Voy a estar ahí en ese super evento que realmente ya hace un par de años ya quería ir y ahora vamos a hacer cobertura ahí, relajado. Con todo el equipo de 40, por supuesto. ¡Ey! Este es el que yo pienso que es. El Don. El Don Omar. No, el Don Omar, Don Omar. Este tema es muy triste, amigo. Escucha.
2: Ve y cuéntale.
1: ¿Cómo puede bailar este tema, por ejemplo, triste? O sea, tipo, tenés que poner cara triste.
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1: Celular en la otra haciendo historia y cara de triste.

Voy rompiendo la noche Live Session a partir de las 21 horas. Ya armamos todo el equipo, ya está listo, ya está. 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El Don. 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
0: 20 horas con 29 minutos, hoy es viernes de Rompiendo la Noche Live Session. Seguimos con más.

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1: Bueno, son las 20 horas con 44 minutos. Ya saben que a partir de las 21 horas tenemos Rompiendo la Noche Live Session. Por favor, los que están viendo 40 TV, miren lo que es esta cabina. Brutal, brutal la disposición. Mirá lo que estamos haciendo hoy. No, olvídate, llamar a mi mamá para que vea. A partir de las 21 horas, los mejores reggaetones de todos los tiempos acá en Rompiendo la Noche. Hoy viernes para arrancar el fin de como corresponde. Estamos a través de TikTok Live, estamos a través de 40 TV y estamos a través de 40 Radio. Acuérdense que nos pueden ver también a través de www.estacion40.com.py. Estamos practicando ya el set acá. ¿Escuchaste? Oh. Sí, señor. Le mando un saludo a toda la gente que está haciendo la previa con nosotros y que va a escuchar live music en minutos más. 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Seguimos con más de Rompiendo la Noche.

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1: Ahora lloras por mi remix. Acuérdense que estamos a través de TikTok Live, a través de 40 TV, a través de 40 Radio. Acá en TikTok estoy viendo la gente que está conectada. Le estamos mandando saludos a la gente de Argentina también, al equipo de Miami que nos está creyendo. Así que arranca Rompiendo la Noche Live Session. Bienvenidos.
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